0: Son las 7.
1: Las 7.
2: Y 19 minutos.
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1: Son las 7.
2: Las 7. Y 48 minutos.
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2: Empezamos una nueva emisión de Cultura Electrónica. Yo soy arroba Samuel Radio DJ, arrancando esta emisión con música nueva, por supuesto, del DJ Kaigo, que le hizo un buen tema homenajeando a su gran amigo Erling Haaland de la selección de fútbol de Noruega. Empezamos con música nueva, aparte de eso también viene música de Alan Walker con Ava Max, es lo que estamos escuchando de fondo. Viene música de Netsen, de Danny Shepard. Fred Spamer nos presenta más música, por supuesto, al aire en Cultura Electrónica. Mientras tanto, me voy a las redes sociales, ya que han habilitadas en Instagram. Me encuentran como arroba Samuel Radio DJ. Al aire, bienvenidos a Cultura Electrónica.
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Él es Fede Spammer con Hands in the Fire. Música nueva sonando en la playlist de Cultura Electrónica. Yo soy @SamuelRadioDJ y hablando de música nueva, les cuento, hay momentos en la carrera de cualquier artista en los que la inspiración parece desaparecer. Días o incluso meses en los que las ideas no llegan, la creatividad se bloquea y las expectativas comienzan a pesar más de la cuenta. Esa experiencia tan habitual como poco visible es el punto de partida de Pressure, el nuevo sencillo de Tomás Otero, editado como parte del recopilatorio de Infrastructure 4.0 en Simulate, el sello del reconocido productor británico Massano. Se trata del segundo lanzamiento de Otero en la discográfica luego de Emotion Rebuilt, una nueva muestra de la confianza que uno de los sellos más influyentes del Melodic Techno deposita en el productor argentino. Lejos de construir un concepto abstracto, Otero decidió convertir una experiencia profundamente personal en música. El track nace de la ansiedad que puede generar el proceso creativo, la incertidumbre frente al estudio vacío, la presión por lanzar nuevo material, las expectativas del entorno y la creciente necesidad de mantener una presencia constante en redes sociales, una exigencia que hoy también forma parte del trabajo de cualquier artista. Escuchamos Pressure de Tomás Otero. Más adelante viene Afrojack con Guido Glaze, Alain. Más adelante, pues hablando de Massano, llega un tema de él con Future Generation. Y lo nuevo de la española B. Jones con Resistiré. Al aire, Cultura Electrónica. 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
3: La Swedish House Mafia transmitirá en vivo la final del mundial durante su residencia en Ushuaia, Ibiza, pues el trío sueco proyectará el partido entre Argentina y España en las pantallas gigantes del venue mientras encabeza una nueva fecha de su histórica residencia dominical en la isla. La música electrónica y el fútbol compartirán escenario este domingo, o más bien este 19 de julio, en Ibiza, en un movimiento poco habitual para la escena, pues la Swedish House Mafia anunció que transmitirá en vivo la final de la Copa del Mundo entre Argentina y España durante su residencia en Ushuaia, Ibiza, permitiendo que miles de asistentes sigan el encuentro sin abandonar la pista de baile. La decisión refleja el histórico vínculo del trío con el fútbol, reconocidos fanáticos del deporte, en el cual la Swedish House Mafia incluso lanzó este año una colección cápsula inspirada en el mundial, reforzando una relación que ahora encuentra uno de sus momentos más especiales con la transmisión del encuentro más importante del calendario futbolístico. Y mientras tanto, pues la residencia marca además el regreso del grupo al Ushuaia Ibiza, donde se presentan todos los domingos desde el 28 de junio hasta el 13 de septiembre de este año, consolidando su quinta temporada como headliners del emblemático club al aire libre. Al aire también estoy en Instagram, me encuentran como @samuelradiodj para que ustedes me cuenten desde qué ciudad del planeta Tierra, del universo DJ, nos están escuchando. @samuelradiodj. Viene música de Tiesto con Khaled Arrendon, Echo Sass Finale. San Holo nos presenta Beautiful Colors y Armin Van Buuren viene con Her In My Arms. Ya vienen mis tres recomendados para este fin de semana al aire en Cultura Electrónica.
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0: Álvarez.
1: Y llega el momento para presentarles mis tres recomendados para este fin de semana. En la posición número 3 llega música nueva, Hot Since 82 con Lies Too Short. Número 3 de mis tres recomendados.

la número 2 llega música nacional. El DJ colombiano Martin Trevi, que a propósito se está presentando en esta reciente festival internacional Tomorrowland 2026, nos presenta lo más reciente, la Sinfonía, número 2 de mis 3 recomendados.

0: 1.
1: Y llega el momento para presentarles mi number one, mi número uno de mis tres recomendados para este fin de semana. Y en la número uno es para los DJs RG y Paul Oakenfold, que nos presenta su versión de un clásico titulado Resurrection. Número uno de mis tres recomendados.

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1: Empezando una nueva hora de música electrónica. Yo soy arroba Samuel Radio DJ desde la cabina de cristal de Libertadores Online en la ciudad de Bogotá, en conexión nacional e internacional a través del streaming y a través de esta radioestación. ¿Desde dónde nos escuchas? Por supuesto, repórtanos sintonía a través del Instagram. Nos encuentran como arroba Samuel Radio DJ. Y ya que estamos en modo Tomorrowland, pues el pasado fin de semana que arrancó este festival, no pudieron utilizar fuegos artificiales ni pirotecnia durante su primer fin de semana, pues las autoridades belgas prohibieron su uso debido al alto riesgo de incendios forestales tras las extremas temperaturas registradas en la región. A pocos días de haber iniciado el primer fin de semana de Tomorrowland, pues uno de los elementos más emblemáticos de este festival quedó fuera de escena. Las autoridades de las localidades belgas de Boom y Runs, junto con la gobernadora provincial Carrie Vers, decidieron prohibir el uso de fuegos artificiales y cualquier tipo de pirotecnia durante el primer fin de semana del evento, que estuvo del 17 al 19 de julio. La decisión fue tomada siguiendo la recomendación del Cuerpo de Bomberos, luego de que las altas temperaturas registradas durante las últimas semanas dejaran la zona en una situación de elevado riesgo de incendios forestales, en el cual actualmente la región se encuentra bajo código naranja, el segundo nivel más alto de alerta por incendios en Bélgica, que desaconseja cualquier actividad capaz de generar fuego en espacios naturales. Bueno, no se pudo disfrutar de los fuegos pirotécnicos, pero este fin de semana nos traerá sorpresas este Festival Internacional de Música Electrónica Tomorrowland, como lo que estaremos escuchando. De David Morales viene Cravin, viene un clásico de Alesso con Yours, viene música de Sarah Topic con TikTok y viene BTS con Normal. Música electrónica al aire en Cultura Electrónica.
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Y llega el momento para presentarles mis 2x1, dos canciones, un mismo DJ. En esta ocasión invitamos al DJ Marlon Hostap, que nos presenta dos temas. Este tema que ya lo habíamos escuchado en emisiones pasadas, en episodios pasados, y que lo hace con Dimitri Vegas and Lime Mike, uno de los grandes anfitriones de Tomorrowland. Nos presenta este tema en su versión propia, Máquina Time.

Y el segundo tema de Marlon Hofstadt es lo más reciente. Lo estrena esta semana. Música nueva para escuchar en la playlist de Cultura Electrónica. Con ese tema, Headbutt, Marlon Hofstadt en mi 2x1.

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escuchamos al señor Alessio Cristiano con Rain, un buen techno para disfrutar en la playlist de Cultura Electrónica. Y de este buen techno pasamos a escuchar ahora al productor alemán nominado al Grammy, que continúa su regreso con un lanzamiento pensado para la temporada de festivales y suma su primera colaboración con uno de los sellos más influyentes del hard dance actual. Les hablo de Weeping Bird, que debuta en Teletech con hoy un nuevo hard dance cargado de energía rave, en el que después de casi 3 décadas dejando huella en la música electrónica, Weeping Bird sigue escribiendo un nuevo capítulo en su carrera, pues este productor alemán presenta hoy su debut en Teletech, un lanzamiento que refuerza el impulso de su esperado regreso y lo conecta con una nueva generación de amantes del hard dance. Música nueva al aire en Cultura Electrónica.

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1: Al aire estoy en @SamuelRadioDJ en Instagram para que ustedes me reporten sintonía desde qué parte del planeta Tierra nos están escuchando, por supuesto, con esta franja de música y sonidos electrónicos. Y hablando de artistas, en un momento donde cada vez más artistas buscan encontrar una identidad propia dentro de la música electrónica, Capir continúa consolidando su camino con Fractal Stacy. Su nuevo lanzamiento a través de SoundTour, el sello fundado por Sonora, que viene construyendo un catálogo enfocado en el groove, la calidez y la emoción. Con base en Los Ángeles, Capir presenta una producción que se mueve con naturalidad entre el house clásico, las texturas melódicas y la energía de la vieja escuela rave. El resultado es un track impulsado por un bajo profundo, percusiones orgánicas y sintetizadores envolventes que construyen una atmósfera hipnótica pensada tanto para clubes íntimos como para grandes escenarios al aire libre. Pues estaremos escuchando próximamente Fractal Stacy, que presenta esta segunda aparición en SoundTour luego de Sunset to Sunrise, la colaboración junto a Sonora. Viene música de Dharma con I Will, Abel Q con Be Yourself y Shazcat con In The World. Música electrónica al aire, cultura electrónica.

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1: Son las 9.
2: Las 9. Y 49 minutos.
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1: Son las 9.
2: Las 9. Y 49 minutos.
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1: Son las 10.
2: Las 10. Y 48 minutos.
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1: Son las 11.
2: Las 11 y 20 minutos.
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1: Son las 11.
2: Las 11. Y 41 minutos.
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0: Oscar. 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
2: Son las 12.
3: Las 12.
4: Y 10 minutos.
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1: Son las 12.
2: Las 12. Y 34 minutos.
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1: Es la una.
2: La una.
3: Y 34 minutos.
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0: Son las 2.
1: Y 2 minutos.
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2: Son las 2.
3: 2:29.
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0: Son las 2.
1: 2 y 52 minutos.
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1: Son las 4.
2: Y 14 minutos.
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1: Son las 4:41
2: minutos.
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1: Son las 5
2: y 47 minutos.
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4: Es hora de honrar nuestra patria. Este es el himno de la República de Colombia, compuesto en 1887 por Rafael Núñez y música del compositor italiano Orestes Índice.

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2: Son las 6.
3: Y 46 minutos.
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1: Son las 8.
2: Las 8.
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0: días, mis queridos oyentes, y sean bienvenidos una vez más a este su programa En Compañía del Recuerdo. Este programa se emite todos los sábados por la UFPS Radio 95.2 FM de 8 a 10 de la mañana, con repetición los domingos a la misma hora. También lo pueden escuchar en la web en www.ufps.edu.co/emisora. Los acompañará durante estas dos horas Miguel Ángel Esteves Restrepo. Bienvenido.
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0: Van pasando los años y mantenemos en nuestra memoria musical los recuerdos inolvidables que dejaron sus boleros. Recordemos Busco tu recuerdo de José Barros. Busco tu recuerdo dentro de mi pecho, de nuestro pasado que fue alegría, pero solo llegan a mi pensamiento grandes amarguras para el alma mía. Charly Figueroa nació en Santurce, Puerto Rico, el 4 de noviembre de 1921. Carlos Fabriciano Figueroa Rosario era su nombre verdadero. Su vida artística empezó con su hermana Carmencita cantando a dúo. Se conocieron desde entonces como los hermanos Figueroa. También estuvo algún tiempo como vocalista de la orquesta de Rafael Muñoz. Luego Charly se fue solo a hacer su vida en Nueva York, en donde estuvo cantando con la orquesta de Jack Portalatin y con un conjunto de músicos puertorriqueños, la Sonora Malecón Club. Su forma de cantar entonces era muy romántica, pero sin un estilo definido. Curiosamente, en sus últimos años le dio por cantar imitando a Daniel Santos sin las exageraciones del jefe, y la verdad es que gustó mucho su estilo. Era muy poco lo que se conocía de su vida cuando comenzaron a llegar sus canciones por ahí en el año de 1953. Inclusive se le llegó a decir que era Daniel Santos, cantando con otro nombre y con un estilo menos amanerado. Dos canciones tuvieron entonces un éxito tremendo: Busco tu recuerdo de José Barros y Culpa al destino, sin que hasta el momento se hayan olvidado. Continúan en la programación de los boleros inolvidables.
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0: Y dando el inicio a ese especial con Charly Figueroa, nos vamos con el tema Busco tu recuerdo.

Charlie encontró en el repertorio del compositor colombiano José Barros, a quien nunca conoció otras canciones en ritmo de bolero que no eran conocidas. Carnaval y Como tú reías, que también mantienen su popularidad. Y hay otros boleros como Estando contigo, Madrigal, Arrullo de palmas. El último suspiro lo canta con José Ramón Ortiz. Irresistible, tú serás mía, ¿qué te pasa? La vida es un sueño, Margie, añoranzas, no llores más. Plegaria de amor, desgraciadamente, negra fatalidad, por eso me voy. Pero Charlie se entregó a la bebida y a una vida de bohemia exagerada, que le fue minando su salud rápidamente. Advertido por los médicos de las consecuencias fatales que podría tener si persistía en aquella forma de vivir, poco le importaron estas recomendaciones y efectivamente su vida se acabó en corto tiempo. La última grabación que hizo, No pises mi camino, la tuvo que grabar sentado en una silla de ruedas. Y enfermo de hidropesía se marchó para siempre el 25 de octubre de 1955 a la edad de 34 años.

Se escucha En Compañía del Recuerdo. Y continuando con este especial de Charlie Figueroa, nos vamos con el tema Tú Serás Mía.

0: Muchos proyectos tenían entonces un contrato magnífico para actuar en Colombia, gira que lo llevaría hasta Argentina y que su muerte prematura nos impidió el conocerlo y escucharlo personalmente. De todas maneras, la voz de Charlie Figueroa mantiene actualmente su vigencia en el gusto musical de los románticos colombianos, como ya en su país nadie lo recuerda. Cosas de la vida.
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0: Ahora nos vamos con el tema Esa Venezolana.

Enseguida vámonos con Charlie y el tema Negra Fatalidad.

Está Arturo Somojano y orquesta Carmelo Díaz Soler. Con el conjunto Típico Lavi grabó a Elia, Charlie Figueroa y Rafael Castro, estilo guaracha, de Ladislao Martínez. Y Algún Día, de Felipe Rosario Goico, que canta Charlie Figueroa y Rafael Castro en el año de 1940. Con la orquesta de Arturo Somojano grabó Se Contentó el Jibarito. Este tema de Arturo Somojano lo interpretó con los hermanos Figueroa en el año de 1941. Y Medallita, también de Arturo Somojano, también grabado por los hermanos Figueroa, un tema criollo en el año de 1941. Con la orquesta Carmelo Díaz Soler grabó Virginia, de Jesús M. Escobar, y lo interpretó Charlie Figueroa y Héctor Rivera. Es una danza del año de 1942. Y Oye Mi Cantar, también de Jesús M. Escobar, interpretado por Charlie Figueroa y Héctor Rivera, tipo guajira, en el año de 1942. Y ahí siguen temas y canciones interpretadas por nuestro querido Charlie Figueroa. Ha resultado interesante la revisión discográfica y bibliográfica de la obra y vida de Charlie Figueroa. Las consultas a este trabajo fueron múltiples y esperan que los aportes también lo sean. Hace falta completar variedad de información, sobre todo de este artista boricua. Discos Fuentes. La empresa discográfica colombiana Disco Fuentes publicó en el año de 1996 el libro Colombia Musical, que trae la historia de esta famosa empresa con anécdotas e historia de los músicos que grabaron con esta casa editorial musical. De allí se tomaron algunos datos de Charlie Figueroa. También se compartieron imágenes de trabajos musicales que se publicaron por la compañía Historia Musical y Longplay Fuentes, al que denominaron 16 grandes boleros.

Bueno, y ahora los dejo con este especial de Lucho Barrios y Charly Figueroa con los éxitos y los mejores boleros, interpretados y compuestos por estos dos grandiosos artistas.

0: Bueno, y no siendo más por el día de hoy, se despide Miguel Ángel Esteves Restrepo con el compromiso de escucharnos una vez más el próximo sábado de 8 a 10 de la mañana por la UFPS Radio 95.2 FM. ¡Excelente fin de semana!
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7: Son las 10.
6: Las 10.
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1: Son las 11.
2: Las 11. Y 16 minutos.
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1: Son las 12.
2: Las 12.
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3: Es hora de honrar nuestra patria. Este es el himno de la República de Colombia, compuesto en 1887 por Rafael Núñez y música del compositor italiano Orestes Índice.

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Bienvenidos amigos a una nueva emisión de Mestizajes. Los saluda Ricardo Herrera. Los invito a una hora con la mejor música colombiana. El don de hacer letras, el don de hacer música, el don de componer nos reúne hoy alrededor de los siguientes cantautores, de quienes escucharemos una canción cantada por ellos mismos: Claudia Gómez, Luz Marina Posada, Jorge Alonso Camacho, Fernando Salazar, Alejo García, María Isabel Saavedra, Marta Gómez, Carlos Palacio Pala, Leonardo Laverde, Mario Rincón, Ancísar Castrillón, César Beguía. Y escucharemos dos canciones de dos compositores en las bellas voces de los mejores intérpretes. Vamos a tener entonces un programa hoy dedicado a los cantautores que engalanan nuestra música andina colombiana. Iniciaremos con la maestra Claudia Gómez y su propia interpretación de su bambuco, Recuerdos de Medellín. Disfrutemos.

La siguiente canción en Mestizajes estará con la maestra Luz Marina Posada. Disfrutaremos con Luz Marina su propia interpretación de su canción El Vuelo. Disfrutemos.

La inspiración en letra y música de maestro Fernando Salazar Wagner y cantada en su propia voz, disfrutaremos su obra Manuela, una canción dedicada a Manuela Beltrán, una de las heroínas de la revolución, de la rebelión de los comuneros, y que antecedió a esos gritos de libertad que nos llevaron a la emancipación de la colonización española. Disfrutemos entonces Manuela con Fernando Salazar.

narración en letra y música de Alejo García, los invito a disfrutar de una canción que lleva por título El Vals de la Muerte. Por supuesto, en la propia interpretación de Alejo García. Disfrutemos.

Disfrutaremos a continuación, amigos, una obra en letra y música de María Isabel Saavedra, en ritmo de bambuco, que lleva por título Tu Tierra. Por supuesto, la interpretación en la propia voz de María Isabel Saavedra. Disfrutemos.

Los invito, amigos, a disfrutar de una obra ganadora del concurso de obra inédita en el Festival del Mono Núñez. Una canción en ritmo de bambuco que lleva por título María Paisaje Postmoderno, autor y compositor Jorge Alonso Camacho Núñez. Disfrutemos.

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Con letra y música de Marta Gómez, los invito a disfrutar su canción Carnavaleando. Por supuesto, la disfrutaremos en la propia voz de Marta Gómez. Disfrutemos.

Ritmo de Bambuco, una obra ganadora del concurso de obra inédita en el Concurso Nacional del Bambuco en la ciudad de Pereira, que lleva por título Tatuaje. Una obra en letra y música de Ancízar Castrillón Santa. La escucharemos en la propia voz del maestro Ancízar Castrillón. Disfrutemos.

0: con letra y música de Carlos Palacio de Pala. Los invito a disfrutar de su canción Superhéroes, una canción muy interesante que nos llama a la reflexión acerca de las diferencias y que disfrutaremos en la propia voz de Pala. Suena entonces Superhéroes, autor y compositor Pala, interpreta Carlos Palacio Pala.
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2: Hola, soy Luz Marina Posada, cantautora. Este es un saludo para todos los oyentes de Mestizajes, una invitación para que se sigan deleitando con estas hermosas melodías de nuestra música andina colombiana.

es una de las canciones más reconocidas e interpretadas de las obras compuestas por el maestro Leonardo Laverde Pulido, es su Bambuco, Amo Esta Tierra. Vamos a disfrutar Amo Esta Tierra en la propia voz de Leonardo Laverde, acompañado de Paola Picón en la primera voz, con el dueto Tierra Viva. Disfrutemos.

0: cordial saludo para los radioescuchas del programa Mestizaje. Les habla Luis Mario Morales, director del grupo Nueva Gente. Un abrazo para todos. Gócense la música, gócense la música nuestra.
1: Del maestro boyacense Mario Rincón, los invito a disfrutar de una obra ganadora del festival Atoviejo Cotrafa en ritmo de guabina, que tiene por título Paisaje. Disfrutemos entonces de esta obra en la propia voz de su autor y compositor, Mario Rincón.

del maestro César Mejía, que lleva por título Contratiempos. Esta canción ganadora también de concursos de obra inédita en el marco del Concurso Nacional del Bambuco en la ciudad de Pereira. Escucharemos Contratiempos en la bellísima interpretación del dueto Mejía y Valencia. La invitación, amigos, a que nos sigamos encontrando cada semana en la Radio Cultural para que sigamos disfrutando de buena música colombiana. Los acompañó Ricardo Herrera. Mestizajes, nuevas canciones, nuevos intérpretes. Hasta pronto.

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Hoy tenemos, amigos, un programa especialísimo dedicado enteramente a la obra interpretativa de una mujer, de una bellísima artista que hace una carrera fulgurante, increíble en la música andina colombiana y que en el Festival Atoviejo Cotrafa del año 2025 pues se gana el primer puesto, el primer lugar en el concurso de interpretación en la modalidad vocal. Estamos hablando de la hermosa Ana Sofía Zapata. Ana Sofía Zapata. Ana Sofía, en la versión número 37 del Festival Atoviejo Cotrafa, Música Andina Llaneras Colombiana, gana el primer lugar en la modalidad y hoy queremos compartir con ustedes algunas grabaciones que dan fe de esa calidad y de esa belleza interpretativa de la cual es poseedora Ana Sofía Zapata. Vamos a iniciar, amigos, con una canción muy bonita, muy linda, en ritmo de bambuco. Una composición de la maestra María Victoria Romero, de Vicky Romero, que lleva por nombre A los Desafinados, A los Desafinados. Esta es una obra que fue compuesta precisamente en todas las personas que, queriendo cantar con el alma, con el corazón, pues se desafinan, no tienen, digámoslo así, esas cualidades interpretativas, pero que lo hacen con el corazón. A los Desafinados, A los Desafinados. Un bambuco precioso. Reitero, inspiración de Vicky Romero Viejo en la interpretación de nuestra invitada de honor de esta emisión de Mestizajes, de la gran Ana Sofía Zapata. Sale A los Desafinados aquí en Mestizajes.

Vamos a disfrutar, amigos, a continuación una obra compuesta en ritmo de vals pasaje, una composición en letra y música de Jairo Mesa Latorre, una obra preciosísima que lleva por nombre Abuelo. Abuelo, los invito a disfrutar de la letra y, por supuesto, de la música y de esa interpretación preciosa y muy potente en la voz de Ana Sofía Zapata.

Para quienes acaban de llegar a nuestra sintonía, estábamos disfrutando Abuelo, una composición de Jairo Mesa Latorre en la interpretación de Ana Sofía Zapata, nuestra invitada de honor hoy aquí en Mestizajes.

Vamos a continuar, amigos, con buena música. La mejor manera de conocer el trabajo de nuestros artistas, en este caso de nuestra invitada Ana Sofía Zapata. La próxima obra que los invito a degustar está compuesta en ritmo de torbellino, letra y música de la compositora Sonia Martínez. Sonia Martínez, una obra que lleva por nombre Alas. Alas, en la voz preciosísima de Ana Sofía Zapata. Y por supuesto lo disfrutas aquí en Mestizajes.

de la inspiración del compositor antioqueño John Jairo Torres de La Pava, los quiero invitar a disfrutar una canción compuesta en ritmo de guabina bunde. El maestro John Jairo Torres le puso como título, como nombre, El Bundero, El Bundero. La interpretación a cargo de Ana Sofía Zapata, nuestra invitada hoy en este programa especialísimo dedicado a ella, a su obra interpretativa, aquí en Mestizajes. Recordemos a Ana Sofía Zapata, ganadora del primer lugar en la modalidad vocal en el concurso de interpretación en el marco del Festival Hato Viejo Cotrafa.

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2: Bueno, un saludo muy especial. 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

Continuamos, amigos, en Mestizajes. Gracias por permanecer en nuestra sintonía. La próxima obra es una composición preciosa del maestro Ancízar Castrillón Santa, un hombre del Quindío, un hombre que nos ha regalado muchísimas obras, muchísimas canciones. En ritmo de bambuco, él compuso una obra que lleva por nombre En Busca del Alma, En Busca del Alma, letra y música de Ancízar Castrillón Santa. Vamos a disfrutar este bambuco con la preciosa voz de Ana Sofía Zapata, nuestra invitada de honor hoy aquí en Mestizajes.

En la composición del maestro Germán Ramírez en letra y música, los invito a disfrutar Llano del Encanto. Por supuesto, una canción muy llanera, en ritmo de pasaje. Arreglos del propio maestro Germán Ramírez. Llano del Encanto, con Ana Sofía Zapata, aquí en Mestizajes.

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Amigos, por supuesto, la invitación que siempre les hacemos a que nos encontremos cada semana en la radio cultural y comunitaria del país y también en las redes sociales. Estamos en la red X en Twitter como @radiomestizajes y en Facebook como lanoticiacultural.com. Vamos a continuar, amigos, con buena música y vamos a hacer un pequeño cambio de ritmo, pero no de compositores. De la maestra Sonia Martínez vamos a disfrutar una cumbia que ella denominó Maraca Tambora y Son. Maraca Tambora y Son. Y vamos a disfrutar esta canción de Sonia Martínez en la preciosa voz de Ana Sofía Zapata. Lo disfrutas, por supuesto, aquí en Mestizajes.

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1: Bueno, buenos días. Mi nombre es Lucho Vergara, cantautor, enamorado de los bambucos. Un saludo muy especial para toda la audiencia de Mestizaje, que siempre la escuchamos a todo momento. Aquí estamos en Ginebra, en uno de los eventos importantes. Entonces, bueno, muchos saludos a todos.
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de una de las compositoras jóvenes más importantes del país, de la gran María Isabel Mejía, una mujer de Cali, del Valle del Cauca, vamos a disfrutar a continuación un bambuco preciosísimo que ella tituló Nací para cantar, nací para cantar. El estilo de composición de María Isabel Mejía, quien además pues es una excelsa tiplista y guitarrista, pues siempre nos trae a la mente, al oído, ese sonido prístino de las buenas canciones y de ese cantarle a la vida. Nací para cantar, en ritmo de bambuco, de María Isabel Mejía, en la interpretación de Ana Sofía Zapata. Disfrutemos.

Continuamos, amigos, en Mestizajes, en este encuentro con Ana Sofía Zapata. Los invito, amigos, a disfrutar a continuación de un currulao. Nos vamos para la costa pacífica. Un currulao, composición del maestro Juan Guillermo Garcés, que lleva por nombre Patria. Patria. Esta canción la vamos a disfrutar en la preciosa voz de Ana Sofía Zapata. Y lo lanzamos al aire aquí, en Mestizajes.

cuál es el color de la voz, la fuerza interpretativa, la dulzura y también la fuerza a la vez de Ana Sofía Zapata. Los invito, amigos, a disfrutar de Un Bambuco, una obra que lleva por nombre Soy Bambuquero, letra y música de John Jairo Torres de la Pava. La interpretación a cargo entonces de Ana Sofía Zapata. Ya se nos está acabando el tiempo. Vamos rápido con más música aquí en Mestizajes.

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3: De la compositora María Victoria Romero Viejo, de Vicky Romero Viejo, los invito a disfrutar Su Guabina Vida, letra y música de Vicky Romero, interpretación vocal de Ana Sofía Zapata.

Bueno, amigos, se nos termina el tiempo. El tiempo al aire siempre se va así rápido, volando. El tiempo es un duende sin alma. Nos vamos a despedir, amigos, con un bambuco que lleva por nombre Vivir, una letra preciosa que habla precisamente sobre la hermosura de la vida. Esta es una obra de la gran compositora Doris Zapata Londoño. Doris Zapata Londoño. La interpretación a cargo de Ana Sofía Zapata es simplemente preciosa. Los invito, amigos, a disfrutar de su voz, de la calidez, del brillo, de su afinación. Con Ana Sofía Zapata, entonces, tuvimos hoy este encuentro en Mestizajes a propósito de su resonante triunfo en el Festival Hato Viejo Cotrafa en la modalidad, en la categoría vocal. Primer lugar del Festival Hato Viejo Cotrafa. Amigos, soy Ricardo Herrera. Los quiero invitar a que nos encontremos la próxima semana en la red de radio cultural y comunitaria del país y también en las redes sociales, en la red X, en Twitter, en nuestro perfil arroba Radio Mestizajes y en Facebook como lanoticiacultural.com. Mestizajes, nuevas canciones, nuevos intérpretes.

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1: Son las 2.
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0: Son las 2.
1: Las 2. Y 34 minutos.
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1: Son las 2.
2: Y 58 minutos.
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0: Son las 3. Las 3.
1: Y 19 minutos.
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1: Son las 3
2: y 53 minutos.
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0: Son las 5
1: y 18 minutos.
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1: Son las 5
2: y 53 minutos.
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4: Es hora de honrar nuestra patria. Este es el himno de la República de Colombia, compuesto en 1887 por Rafael Núñez y música del compositor italiano Orestes Índice.

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0: Son las 6. Las
1: 6 y 26 minutos.
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1: Son las 6.
2: Y 41 minutos.
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